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Es Panic y su versión discotequera del Sister Golden Hair, sonidos cargaditos de ritmo para ayudarte con el madrugón. Oye, cómo se nota que los días empiezan a cortarse y que cada día amanece un poquito más tarde, ¿verdad? Hoy hemos llegado a la radio pues casi de noche. Muy buenos días, ¿cómo se presenta el jueves? Bueno, espero que tengas un excelente día y que disfrutes de la mañana que te hemos preparado aquí en los 40 Classic. Yo soy Concha Tauste, un besote enorme.

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Richard Marx y una gran balada íntima, profunda, para los que necesitan comenzar el día así a un ritmito un poquito más pausado. Que, bueno, cada persona ya sabes que es un mundo y tiene un hábito diferente. Algunos, pues, necesitan un poquito más de tiempo para arrancar. Y otros rinden mejor, pues, con una canción enérgica. Y aquí en los 40 Classic de Buena Mañana, pues, tenemos todo lo que necesitas. Ya de fondo, para que...

Gonna Lose You, el lado más tierno de una mujer salvaje como era Tina Turner. Bueno, y para salvajada y barbaridad, la cantidad de tomates que se utilizaron ayer en Buñol, en Valencia, en sus míticas fiestas de la tomatina. Ojo, 150.000 kilos de tomate. Me parece de verdad impresionante. Es una de las fiestas más famosas de España en estas fechas y nos ha dejado momentos y fotos súper divertidas. Vamos, que yo el año que viene me apunto. 40 Classic.

0: bonita, qué emotiva esta versión de Paul Young, Every Time You Go Away, y espero que no te vayas porque nada, seguimos sumando más números uno a la mañana. Oye, perdona por interrumpir, pero es que esto te interesa. 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Venga, ya podéis seguir.
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un comienzo de carrera musical espectacular, firmando una de nuestras canciones favoritas. You Are Beautiful era James Blunt. Bueno, tu Radio Classic, que no para. Ánimo, a los que estáis de vuelta esta semanita, que ya no queda nada, nada para el fin de... Los 40 Classic. Y ánimo también al Team Vacaciones de Septiembre, que también nos queda menos, Confirmamos que se nos está haciendo el veranito un poco eterno. Sí, ¿verdad? Es lo que tiene que cogerse las vacaciones más tarde. Bueno, activamos la mañana a todo el mundo ahora con Roy Orbison.

Love is all around. El amor está por todas partes. Una verdad universal que se puede transmitir, bueno, pues de muchas formas, ¿no? Por ejemplo, en los pequeños detalles, preparando un café por la mañana a esa persona especial, o escribirle un mensaje de estos inesperados, o, no sé, un detalle increíble sería que la locutora de los 40 Classic, o sea, yo, le dedique una canción. Así que cuando quieras, ¿eh? Encantada.

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En los 40 Classic, el sonido de una de las pelis más divertidas de los 80 que te hemos traído pues ahora mismo al presente, Los Cazafantasmas. Así estamos alegrándote las mañanas del verano con tus números uno. Veranito que casi, casi ya lo tenemos en su recta final, ¿eh? Sí, sí, eso se nota sobre todo en las temperaturas. Tenemos mucho contraste, ¿eh? Calor por zonas del Mediterráneo, lluvias por otra parte y fresquito. Sí, por otra. Hoy yo me he venido hasta con chaqueta a la radio.

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1: Faith, el gran impulso que consolidó la carrera en solitario de George Michael. Gracias por estar escuchando al otro lado tu mañana de jueves que va a empezar a brillar, al igual que nuestros clásicos y números uno que siguen sonando sin pausa. Un besote enorme de Concha Tauste. ¡Sé feliz! 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

1998 con Eric Singleton ahí metiéndole rap. ¡Qué pasada! Es que me encantan esos web tan noventeros con sus raperos. Y ya bueno, pues con esto tienes café para toda esta mañana de jueves aquí en los 40 Classic. ¿Qué tal? Soy Mónica Ordóñez y oye, felicidades a todas mis tocallas en este día de Santa Mónica. Después, por cierto, vamos a escuchar a Mónica Naranjo, ¿vale? Para salir hoy dispuestas a triunfar. Pero antes cambiamos de paisaje con estos pistoleros fascinados con el salvaje oeste y Javier Andreu, que no se quita las gafas de sol ni para dormir. Javier, mi viejo amigo. Buenos días.

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Pero qué bien suena esto, ¿no? Axelef de Harold Faltermeyer con este sintetizador que nace para Super Detective en Hollywood, pero oye, que sigue desatando la locura de una manera en las pistas. Ay, siéntelo, siéntelo. Vitaminas para tu desayuno. Los chavales bailando estas canciones. Y es que el universo clásico está ahí extendiendo sus tentáculos. Pero antes te cuento, oye, ¿sabes que el próximo lunes tienes ya a Morning Box de vuelta? ¿A que sí? Claro, si lo estás deseando, lo sé yo. Pero han regresado con un jaleo. No sé si has visto el vídeo que han publicado en su perfil en Instagram. Están ahí trabajando en estudios separados. Va a ser la bomba, ¿eh? Este regreso el próximo lunes, pero una bomba. A punto de estallar. A ver qué pasa, porque yo estoy deseando volver a escuchar aquí en los 40 Classic a Penedo, La Sirenita, Juanito y compañía. Y ahora nos vamos con un grupo que le dio al pop español pues un saborcito mexicano muy especial. La Quinta Estación.

Seth con Son en la versión de Soraya. Si es que te decía yo antes que a los chavales les encanta todo lo clásico. Mira, hay un revival ahora mismo espectacular, por ejemplo, con el acid techno. Y Soraya pues también cayó en la trampa ochentera con su disco Ochentas, que está espectacular Soraya, por cierto. Muy clásica ya, le mandamos un besito desde aquí. Y otro para ti, por supuesto, que a lo mejor te acabas de despertar y estás todavía con un ojo abierto y otro cerrado. Venga, pues relájate y disfruta si todavía estás de vacaciones aquí con tus números uno que continúan sonando sin pausa para ti en los 40 Classic y estés absolutamente precioso. Bed of Roses de Bon Jovi.

0: Walk of Life, qué maravilla esta combinación en el sonido de Dire Straits. Con ese teclado, con su guitarra rockabilly, si es que se te ponen los pies a trabajar casi antes que el cerebro, ¿a que sí? Muy buenos días desde Classic, no te muevas, que te pincho ya más números uno en nada con Salto a las pistas noventeras. Sus números uno. Mónica Ordóñez, un placer. 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

quedan unos cuantos días de verano todavía. Amaral, contigo, que oye, hablando de verano, nos están enamorando con sus verano sessions. Ahí cantando en acústico, pues se ponen en un jardín, en una barquita. Muy lindos ellos, Eva y Juan. Este verano aquí en la casa de sus números uno y siempre viviendo una dolce vita con ellos, que es lo que necesitamos, ¿a que sí? Alegría en nuestras vidas. Y más números uno también, sin pausa para ti. Soy Mónica Ordóñez y continuamos este jueves con The Communers. Don't leave me this way. ¡Buenos días! Despiértate con nosotros y con la voz de Jimmy Somerville.

Entender el amor. Y felicidades, Mónica, querida tocaya. Qué bueno, está Mónica Naranjo, espectacular, con su Greatest Hits Tour, con sus estilismos, sus vestidos, vamos, para enamorarse de ella. Así que si tú también te llamas Mónica este 27 de agosto, igual que nosotras, pues muchas felicidades, disfruta de tu día, no dejes que nadie te lo arruine, importante, y date algún caprichito, ¿vale? Mira, tú acuérdate de la canción de Miley Cyrus, que dice I can buy myself flowers, pues ya sabes, que las flores te las puedes comprar tú. ¡Feliz día a todas!

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0: Contigo, la voz de Ana Torroja también es otra gran mujer para fijarse en ella y en su estilazo. Si es que tenemos que querernos entre nosotras, ¿a que sí? Buenos días. A bordo de este barco de números uno y con más sin pausa para ti, que vamos a por el jueves en nada saludando a toda la people. People are people. Y recuerda, la semana que viene, desde mediados de semana más o menos, ya Fernández está contigo. Solo tus números uno. Y te dirá eso de arriba. Y es que hay que pensar en cosas bonitas porque, mira, cada año todo sube. 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

Escuchando juntos a Take That, thank you siempre de corazón, Take That. Que mira, mis vacaciones las pasé con ellos, bueno, viéndoles en concierto en Londres, que una pasada, ¿eh? El circo que se han montado y súper agradecidos porque es que son unos tíos estupendos, muy amables, muy buena gente. Oye, ¿y sabes que ya está en los cines la nueva peli de Tadeo Jones, que además tiene ahí aventuras en Londres? Sale la gente encantada del cine y yo voy a ir hoy mismo a verla con mi peque de 6 años que ya no le puedo hacer esperar más y se estrenó ayer, ¿eh? Por lo visto tiene ahí un mensaje para los papis que está muy bien al final. Eso dicen, que te ríes un montón y que te toca la patata, así que mañana os cuento.

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Contigo Guns N' Roses es uno de los grupos de mi vida. Cuántas aventuras, ¿eh? Con tus números uno. Y la que escuchas ahora mismo es Dolly Parton con su Rose Garden. Es que vamos a escuchar ahora mismo a Duncan Dhu también con este clásico de la música americana. Y fíjate que hace un momentito estaba yo mirando las redes de Miley Cyrus porque digo, seguro que ha puesto ya algo de Dolly Parton. Y efectivamente, y mira, es que me ha hecho llorar y todo, que estoy un poquito en plan, el final del verano llegó. Bonitas palabras, dice que es un ángel, que siempre estará con ella, que siempre la amará. Y luego os voy a hablar de libros infantiles que tienen que ver con Dolly Parton. Y que le voy a comprar a mi hijo.

0: paso a paso.
1: En familia con los Bosé aquí en Classic, y te cuento lo de Dolly Parton, porque resulta que su padre no sabía leer. Y ella tenía ahí una pequeña obsesión y terminó enviando millones de libros a los niños en su proyecto Imagination Library. Su generosidad, el perfil filantrópico de la reina del country es también muy interesante, porque ella quería que todos los niños del mundo aprendieran a leer. Y es que me emociono, ¿eh?, como madre. Tiene varios libros infantiles publicados y voy a investigar esto yo este veranito. He visto por ahí una canción que se llama I Am a Rainbow, que también va unida a un libro que ayuda, por lo visto, a los niños a entender y a expresar sus emociones a través de los colores. En fin, qué bonito, ¿no? Y seguimos con tus números uno, que están aquí, Roxette.

0: contigo, moi Lolita, pues así con la boca apretadita, como hablan los franceses. Y oye, perdonadme que tengo el buzón de mensajes de Instagram, de verdad que echa humo. Te espero, Mónica Ordóñez, guión bajo, ese es mi perfil. Gracias por vuestras felicitaciones. Hola, José, a Mario, a Braulio, luego os hago recopilación, ¿vale? Y seguimos juntos, buenas tardes. 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

Me voy a las redes, GGP7.4. Guillermo, gracias por seguirme. También a Antonio Sánchez, a María de Bilbao, que mira, estáis con vuestra Semana Grande, 98.8. Tenía yo ahí que contaros porque resulta que hay una nueva noria en las barracas. Esto es la zona de los cacharritos, ¿vale? Para el resto de España. Vamos, la noria Fittipaldi, que va viento en popa a toda vela, 60 kilómetros por hora, dicen que sales volando casi. Y luego os vais de chosnas, ¿a que sí? Que esto también para el resto del país es como irse de casetas. Vale, irse de chosnas. Y está la Marijaya, la muñeca fiestera, que se llevan por ahí las comparsas de parranda. Es que me encanta Euskadi, ¿eh? A mí todo lo vasco me flipa. Y Bilbao ya, ni te cuento. Gracias por escucharnos, Los 40 Classic.

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Un gustazo siempre con el canto del loco en la casa de esos números 1. 1:07, una menos en Canarias, aquí en los 40 Classic con tus números 1 sin pausa, ¿eh? Aquí no paramos. 24/7 contigo ya a esta hora, lógicamente pensando más en comer que en trabajar, ¿no? Así que vamos a continuar con la reina del rock and roll.

Salta conmigo y conéctate a los 40 Classic, que verás qué bien te lo pasas siempre con tus números. Uno, este último en la versión de Seguridad Social. Y seguimos adelante. Bueno, donde vamos a estar saltando es el próximo 5 de septiembre en Toledo con tus números 1 y nueva clásica fiesta ochentera, que viene fuerte la temporada. Y por allí van a estar con todos vosotros, amigos toledanos, Fernandisco y también Jorge Sánchez, que luego le tienes aquí por la tarde, ¿vale? Así que sigue conectado, conectada. Los 40 Classic contigo.

0: Bleeding Love, una canción de amores de esos de los que duelen pero que no te puedes escapar. Madre mía. Que te entra por los oídos pero se te agarra ahí el pecho de una manera, ¿verdad? Esta mujer, Leona Lewis. Tus números uno, contigo, sin pausa, en los 40 Classic de mediodía de jueves, pues mejor que bien.
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Poco más de 7 segundos me faltan a mí para irme a comer este mediodía y te quedas en buena compañía con tus números 1 aquí en los 40 Classic. Y antes te voy a leer un mensajito de Blur Don Escatológico, a ver si lo leo bien. Dice: gracias por hacer tan llevaderas las mañanas limpiando las habitaciones de una residencia. Haces que me marque ahí unos bailazos mientras hago los espejos. Dice, vamos, verdaderos videoclips. Oye, qué bonito esto, ¿eh? Qué feliz me ha hecho leerte, de verdad. Un millón de gracias. Y te espero mañana aquí con tus videoclips otra vez. Ánimo con lo que queda de jueves. Me encanta estar con vosotros en los 40 Classic. No quiero que llegue mañana, porque es el último día que voy a estar con vosotros aquí en este horario. Pero bueno, luego os espero por las noches, que me tendréis que poner ahí debajo de la almohada.

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Aquí estamos surfeando los mejores recuerdos en forma de canciones a las que llamamos Classic porque ya no pasarán nunca de moda. Pues aquí empieza el Tardeo Classic en tu radio favorita con Tarzan Boy, Everything But The Girl y ahora vienen, atención, los Rodríguez, Queen, Spice Girls. Bueno, va a ser un festival de temazos como el que viene de ABBA o este de Tino Casal en

¿No me crees? Efecto Mariposa con Javier Ojeda, aquí en tu radio favorita. Antes nos hemos pegado un viaje al Mediterráneo italiano con Richie Poveri. Y también hemos estado por Suecia con ABBA, The Winner Takes It All. ¡Qué maravilla, de número uno para esta tarde de agosto! Fuerte abrazo a toda la familia Classic. Las Spice Girls.

0: DJ Bobo actualizó esta canción bien classic, interpretada por Irene Cara en la gran pantalla. What a feeling.
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Nos hemos parado a tomar un café en el bar de Tom, que es típico bar de carretera de Estados Unidos, esos que vienen con la cafetera de vidrio a servírtelo ahí a granel, que le puedes pedir hamburguesa a la camarera que va con delantal. Y donde puede que haya una jukebox o gramola en la que suenen clásicos como este de los Stones. Antes Susan Vega, Opus, en un instante también Whitney Houston. Start me up, baby.

0: Una fiesta en, yo que sé, en un puerto de la ría de Bilbao, con Fito y Fitipaldis y ese sonido portuario de rock latino. Bueno,
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0: Y ahora en un chiringuito de Tarifa, por ejemplo, yo que sé, ahí en Cádiz, Bob Marley and the Wailers, Could You Be Love?

Celtas Cortos con 27 de agosto de 2026. Parafraseándolos. El Sifu seguro que me da permiso.

Bueno, si Mary Poppins nos enseñó el nombre del músculo del cuello, esternocleidomastoideo, era supercalifragilisticoespialidoso. Bueno, en todo caso, que Alaska nos enseñó un montón de huesos en esta clase de anatomía llamado bailando. La tibia, el peroné, el esternón, solo le faltó el radio.

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Elton John, leyenda viva del pop, con su Candle in the Wind, versión finales de los 90, dedicada en este caso a Diana de Gales, Lady Di. Antes John Waite con Missing You. Un par de temazos más antes de llegar a En Punto. Por cierto, si no nos hemos presentado antes, mi nombre es Bruno Sokolovich. Placer. How do you do? 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Vienen Anastasia con Left Outside Alone y Boys Town Gang.

son las 4, las 3 en Canarias. 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

El poder de la onomatopeya, en este caso el na-na-na-na-na-na, de Gala y Suffering from Desire, tiene la capacidad de elevar a la gente por encima de las circunstancias. Y a veces también se transforma en las onomatopeyas. No. Por eso también triunfó en estadios de fútbol y en competiciones deportivas esta canción de la italiana Gala. Antes Katrina and the Waves y llega el loco, loquillo y trogloditas con una de sus grandes canciones, el rompeolas.

notando en el espacio, en esa versión libre que M-Clan con Tarque al frente hicieron de la Steve Miller Band y su Sermaid, con un montón de guiños a David Bowie y su Space Oddity en la letra. ¡Cuántos clásicos juntos! ¡Qué locura! ¡Qué alegría! Como el perro piloto. Esto es mejor que la tómbola, ¿eh? Siempre te toca y además un temazo detrás de otro. Non-stop todo el día y toda la noche. Ahora Ace of Base, All That You Want.

0: La llama eterna en la que se inspiraron las Bangles para hacer esta canción, de la cual acabas de escuchar la versión de Atomic Kitten, fue el memorial de Elvis Presley.
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Bueno, ¿cuántos eclipses este verano, eh? Ya hemos tenido el de sol, del que hemos hablado un montón. Ahora el de corazón. Y esta noche, madrugada de mañana, el de luna.

Son las 5, las 4 en Canarias. 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

las canciones que van a sonar esta tarde, unas que te van a encantar, otras que conocerás seguro hasta puede que sepas de memoria, y alguna que dirás, ¡cuánto tiempo! Ahí vienen Police, Bruce Springsteen y Cyndi Lauper.

0: ¡Ay, qué canciones más deliciosas! ¡Qué buenos recuerdos que tenemos aquí juntos en los 40 Classic compartiendo este verano 2026, hoy jueves 27 de agosto! Y suele ser un classic que cuando se acercan el final de las vacaciones de verano, recibo una visita muy especial de mis sobrinas. Así que vamos a hacer una ronda de presentaciones. Por ahí estaba Sole Jiménez de Presuntos Implicados. Hola, yo soy Bruno.
1: Soy Mila.
2: Hola, soy Lara.
0: ¡Ey! Y todos os deseamos un
1: buen verano.
0: Lo que queda de él, que todavía pueden ser unos cuantos días bonitos, llenos de muy buena música. Como

A ver si conocéis esta. Seguro que sí, que la reconocéis. Puede que no sepáis la letra o os inventéis un baile. ¿Os suena esta? Bueno, hay clásicos de todas las edades, ¿eh? Y antes hemos cantado unas cuantas clásicas juntos aquí a micro cerrado.

0: ¿Qué tal llevas este calor del verano 2026? Espero que bien, con estas canciones refrescantes que traen un montón de buenos recuerdos. Como esta de Gabinete Caligari, pues bien, ¿no? Si quieres más números uno, lo que te aconsejo es que no te vayas muy lejos. Porque a la vuelta de la esquina tengo por aquí a Robbie Williams, Samantha Fox, Shania Twain y Frankie Goes to Hollywood. Y luego vendrá el Fiera. Y nosotros nos iremos de merendola, claro que sí.
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0: Con esa bandera ondeando a media asta por la marcha de Dolly Parton, pero ahí estamos con el Fiera para subir los ánimos con temazos. ¿Qué pasa, Fiera? ¿Cómo estamos?
1: ¿Qué tal, Bruno? ¿Cómo estás?
0: Muy bien acompañado, con buenas canciones.
1: Vaya musicón has puesto, madre mía.
0: Bueno. Y las que te rondaré, Moreno.
1: Sí que sí.
0: Pero tú también, porque ya he visto por ahí algún discazo que tienes por ahí.
1: ¿Cómo me conoces?
0: Jorge Sánchez, nunca defrauda. Y ahora empieza tu show, así que nada, nos quedamos aquí enganchaditos a la radio.
1: Venga, vamos al lío. Es que, Bruno, lo dejas ahí en bandeja, tío, así da gusto.
0: Claro. Vamos con Robbie Williams y Samantha Fox. Sí, luego.

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tu YouTube para darte la bienvenida a los 40 Classic. Hola, buenas tardes, fieras. Rugiendo juntos en las próximas horas con tus números uno favoritos. Soy Jorge Sánchez, un lujo poderte acompañar. Estaba este himno dentro del álbum Two Rims. Solo tus números uno, los 40 Classic. Bueno, mucha gente que sigue haciendo turismo por nuestro país. Algunos de vacaciones, ultimando días, y otros mirando ya, tachando lo que queda de agosto para cogerlas en septiembre. ¡Ánimo con eso! Amén.

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1: Fantástico, Juan es featuring tú, cantando ahí con el colombiano, fantástico. Los 40 Classic con todos tus números uno. Juan es que tiene una conexión muy especial con nuestro país. Lo mismo que le ocurre a Cher, ¿eh? El primer premio que recibió en Europa fue de la mano de los 40.

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Son las 7, las 6 en Canarias. 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

¿En qué estrella estará de Nena Da Conte? Hace justo 20 años fue la sintonía oficial de la Vuelta Ciclista a España, que mira, hoy ha llegado a Castellón, ¿eh? Así que saluditos si nos escuchas en el 105.8, ahí con los 40 Classic. Y ahora vamos a la otra punta del mundo. Vamos hasta Japón con Alphaville.

0: Ciega Sordomuda, uno de los himnos de Shakira que seguro será protagonista en esa residencia. En septiembre, el día 18, el Estadio Shakira abre sus puertas con los 40 como emisora oficial, para esa Las Mujeres Ya No Lloran World Tour. Seguimos adelante tú y yo.
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2: Wow, suena el Don't Go y tienes ganas de irte de fiesta. Eres de trasnochar, estás de enhorabuena porque hoy hay un eclipse parcial de luna, ¿eh? Va a empezar tarde, 4:30 más o menos, de madrugada. El momento álgido a las 6:12, para ser exactos, hora peninsular. La luna se convertirá en luna de sangre.

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1: Buen rollismo, nunca septiembre sonó tan bien gracias a Earth, Wind and Fire por este temazo con el que aprovecho para darte la bienvenida si acabas de llegar a los 40 Classic. Es curioso, ¿eh? Porque el nombre de la banda, Maurice White, dijo, ¿cómo nos llamamos? Nada, cogió la carta astral, que siempre tienes ahí a mano, dijo, a ver cuántos somos. Y entonces con los signos del zodiaco, dijeron, a ver, pues mira, tenemos la tierra, Earth, tenemos el aire, Wind, tenemos fuego, tenemos agua, pero agua no me encaja, así que nada, quítame el agua. Y así fue, Earth, Wind and Fire, y ya está, y a triunfar, amigos.

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excitante versión del Say a Little Prayer a cargo de Diana King. Bueno, justo antes hemos escuchado a U2, y si eres fan de los irlandeses estás de enhorabuena, porque en cuestión de horas, bueno, mañana ya, mañana viernes, llegará esa versión que U2 hacen para homenajear al maravilloso Shane McGowan, el vocalista de The Pogues, y que formará parte de ese álbum tributo a este pedazo de artista.

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¡Mamma mía! Justamente eso es lo que se puede exclamar si viésemos las listas de éxitos de Reino Unido del año 76, porque esta canción de ABBA, de los suecos, fue la que desplazó del número uno de esa posición de honor en Reino Unido el Bohemian Rhapsody de Queen, nada más y nada menos. Imagínate el nivelazo absoluto que había en aquel momento, talento en estado puro. Y ahora para ti más números uno en Classic, la radio con la música de tu vida.

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El líder de Coldplay, Chris Martin, ha sido uno de los protagonistas en ese concierto por Venezuela celebrado en Hollywood, organizado por Gustavo Dudamel para recaudar fondos para los damnificados por los terremotos en su país.

0: release me, pues eso mismo, libérame, pues ya, en este momento ya me libero, ya está. Mañana te espero a las 6 de la tarde, las 5 en Canarias. Gracias, fieras, por rugir conmigo una tarde más. Que acabéis bien el día y seguid en los 40 Classic, que hay más números uno.
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